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1: Indietro nel 1975 con Barry White. 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

0: en Canarias.
1: Es la hora 2:34 minutos.
2: Sono le 2:34 minuti. 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
2: Un grande successo del 1983 con Mike Oldfield, Moonlight

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0: Buenos días, de Yaiza Díaz. Un hombre de 78 años resultó herido ayer tras sufrir un atropello en la carretera Tenerife 66, a la altura del kilómetro 6 en el municipio de Arona, en Tenerife, y fue trasladado al hospital. Un grave accidente de tráfico se registró en la carretera Gran Canaria 501, en dirección al Castillo del Romeral, en San Bartolomé de Tirajana, donde el vuelco de un vehículo causó heridas a un hombre de 73 años y a un menor de 9 años. El Club Deportivo Tenerife logró una victoria fundamental al derrotar al Almería por 1-0, gracias a una gran actuación que otorga al equipo su segundo triunfo de la temporada. El Cabildo de La Palma ha iniciado los trámites oficiales con el Gobierno de Canarias para la apertura de una residencia universitaria en San Cristóbal de la Laguna, destinada a los estudiantes palmeros desplazados. En Lanzarote, en el municipio de Tías, la apertura del nuevo Gran Parque Público de los Lirios permanece bloqueada temporalmente, a la espera de finalizar las conexiones definitivas a las redes de agua y luz. Para esta edición es todo. Volvemos más tarde con las noticias de Canarias.
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0: Buenos días, de Yaiza Díaz. Un hombre de 78 años resultó herido ayer tras sufrir un atropello en la carretera Tenerife 66, a la altura del kilómetro 6 en el municipio de Arona, en Tenerife, y fue trasladado al hospital. Un grave accidente de tráfico se registró en la carretera Gran Canaria 501, en dirección al Castillo del Romeral, en San Bartolomé de Tirajana, donde el vuelco de un vehículo causó heridas a un hombre de 73 años y a un menor de 9 años. El Club Deportivo Tenerife logró una victoria fundamental al derrotar a la Almería por 1-0, gracias a una gran actuación que otorga al equipo su segundo triunfo de la temporada. El Cabildo de La Palma ha iniciado los trámites oficiales con el Gobierno de Canarias para la apertura de una residencia universitaria en San Cristóbal de la Laguna, destinada a los estudiantes palmeros desplazados. En Lanzarote, en el municipio de Tías, la apertura del nuevo Gran Parque Público de los Lirios permanece bloqueada temporalmente, a la espera de finalizar las conexiones definitivas a las redes de agua y luz. Para esta edición es todo. Volvemos más tarde con las noticias de Canarias.
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0: Buenas tardes, de Yeiza Díaz. El Ejecutivo Regional ha aprobado el avance de la Estrategia de Movilidad Sostenible e Inteligente, MOVIC, definiendo la hoja de ruta del transporte público para las próximas tres décadas. La Consejería de Turismo ha destinado más de 38.000 euros para instalar nuevos tótems digitales informativos en el municipio de Puerto de Rosario para mejorar los servicios digitales dedicados a los viajeros. La Red Sanitaria de Canarias ha iniciado una nueva campaña de verano itinerante para la donación de sangre, que esta semana recorrerá los territorios de Valle Gran Rey, Alajeró y San Sebastián de la Gomera. Una mujer ha sufrido heridas de carácter moderado tras un atropello peatonal ocurrido en la calle Álvaro Rodríguez López, en el término municipal de Santa Cruz de Tenerife, y fue trasladada al hospital. La Policía Autonómica ha auxiliado en el municipio de Tejeda a una turista anciana que se había desorientado por los senderos interiores, mostrando evidentes síntomas de deshidratación debido al fuerte calor. Para esta edición es todo. Volvemos más tarde con las noticias de Canarias.
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0: Buenas tardes, de Yeiza Díaz. El Ejecutivo Regional ha aprobado el avance de la Estrategia de Movilidad Sostenible e Inteligente, MOVIC, definiendo la hoja de ruta del transporte público para las próximas tres décadas. La Consejería de Turismo ha destinado más de 38.000 euros para instalar nuevos tótems digitales informativos en el municipio de Puerto de Rosario para mejorar los servicios digitales dedicados a los viajeros. La Red Sanitaria de Canarias ha iniciado una nueva campaña de verano itinerante para la donación de sangre, que esta semana recorrerá los territorios de Valle Gran Rey, Alajeró y San Sebastián de la Gomera. Una mujer ha sufrido heridas de carácter moderado tras un atropello peatonal ocurrido en la calle Álvaro Rodríguez López, en el término municipal de Santa Cruz de Tenerife, y fue trasladada al hospital. La Policía Autonómica ha auxiliado en el municipio de Tejeda a una turista anciana que se había desorientado por los senderos interiores, mostrando evidentes síntomas de deshidratación debido al fuerte calor. Para esta edición es todo. Volvemos más tarde con las noticias de Canarias.
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0: en Canarias.
1: Es la hora 21, 30 minutos.
2: Sono le 21 e 30 minuti. 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

0: En Radio Calima suena Juan Magán y Omar Montes, Ayer la vi.
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1: En Radio Kalima suena James Blunt, Tastes Like Summer.

0: En Radio Calima suena Karol G y Manu Chao viajando por el mundo.
1: Salida del vuelo con destino a la ciudad.